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estar de regreso, por estar en sintonía de la programación de Radio Edén. Saludos a los que nos sintonizan a través de las redes sociales. Es una bendición estarles saludando en esta hermosa tarde a cada uno de nuestra audiencia. Es un placer estarles saludando en esta tarde de Alabanzas del Recuerdo. Gracias a Radio Edén y los enlaces que tenemos por ahí conectados. Es una bendición estarles saludando e invitándolos también para que ustedes se puedan comunicar a nuestros números telefónicos y que puedan solicitar estos hermosos cantos de Alabanzas del Recuerdo gracias a Radio Edén. Saludos a nuestra hermana Michelle Reyes, que está en sintonía a través de Facebook. Es una bendición estarles saludando. Gracias por estar ahí siempre conectados a nuestra transmisión. Invitándolos para que usted se pueda comunicar a nuestros números telefónicos, que puedan solicitar estos hermosos cantos, que con todo gusto estamos para complacerle. Gracias por estar ahí en sintonía de la programación de radio. Nosotros continuamos con más del espacio de Alabanzas del Recuerdo. Esperando así el reporte de su llamada o mensaje de texto, y con todo gusto estamos para complacerle. Es un gusto estarle saludando a cada uno de ustedes. Gracias por estar en sintonía de la programación de Radio Edén y esta tarde de Alabanzas del Recuerdo. Nosotros continuamos con más de la programación en radio, esperando ese reporte, su llamado, mensaje de texto, y con todo gusto estamos para complacerles.

es una bendición. Gracias por estar en sintonía de la programación en radio. Estamos a través de las redes sociales, de nuestra página web, nuestras aplicaciones. Es un placer estarles saludando. Estamos fuera del aire a través de frecuencia por cortes de energía eléctrica. Por eso tenemos, ahorita estamos con una luz acá provisional. Estarles saludando a cada uno de ustedes. Gracias por estar en sintonía de nuestra programación. Nosotros continuamos con más hasta donde nos dé tiempo por acá. Vamos a estarles saludando y complaciendo con estos cantos. Vamos con más de la programación en radio. Los dejo con más alabanzas a esta hora de la tarde.

Saludos a los que están ahí en sintonía a través de las redes sociales. Es una bendición estarles saludando a través de nuestra audiencia. E invitándolos también que usted pueda dejar su comentario si desea escuchar una alabanza de las antiguas. Una alabanza que nuestros abuelitos han escuchado y la quiere recordar. Estamos para estarle complaciendo a cada uno de ustedes. Gracias por seguir en sintonía de nuestra programación en esta tarde. Continuamos con más del espacio. Alabanza del

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Buenas noches, gracias por estar en sintonía de la programación de Radio Edén. Es una bendición estarles saludando en esta noche a cada una de nuestra audiencia, deseándole muchas bendiciones, agradeciéndole su sintonía a la programación de radio. Ahora hemos estado unas horas ausentes, ya que por esta zona no teníamos energía eléctrica. Hace poco estuvo, ya la restablecieron, y por eso estamos nuevamente acá con cada uno de ustedes, invitándolos para que se puedan comunicar a nuestros números telefónicos. Y que puedan solicitar estos hermosos cantos, con todo gusto estamos para complacerles. Gracias a todos los que nos sintonizan por medio de la frecuencia, por la página web. Es una bendición estarles saludando a través de las aplicaciones y por las redes sociales. Gracias por estar ahí en sintonía de la programación de Radio Edén en esta hora de la noche.

que es una bendición estarles saludando a cada una de nuestra audiencia. Gracias por estar en sintonía de la programación de Radio Eden. En esta noche, Recuerdos y Voces Cristianas, invitándolos para que usted se pueda comunicar a nuestros números telefónicos, que pueda solicitar estos hermosos cantos. Con todo gusto estamos para complacerle. Así que la invitación está para que usted se pueda comunicar a los números de cabina de radio 2401-7359 o el 6108-8420. Número disponible para que usted pueda solicitar estos cantos y con todo gusto estamos para complacerle.

0: una bendición estarles saludando e invitándolos también para que usted pueda dejar el comentario a través de las redes sociales, y con todo gusto estamos para complacerle. Gracias por estar ahí en sintonía de nuestra programación en esta noche de cuerdas, invitándolos para que ustedes se puedan comunicar y puedan solicitar sus cantos. Con todo gusto estamos para complacerles. Ya estamos nuevamente con ustedes en esta hora de la noche. Es un placer estarles saludando. 8 de la noche con 22 minutos, hora del Salvador para cada una de nuestra audiencia. Gracias por estar ahí en sintonía de la programación. Nosotros continuamos con más de este espacio, esperando así el reporte, su llamada o mensaje de texto, y con todo gusto vamos a estarle complaciendo con estos cantos. La invitación está para que usted se comunique a nuestros números telefónicos y que puedan solicitar estos cantos. Tanto de cuerda, y con todo gusto estamos para complacerle. Saludos a los que nos sintonizan hasta allá en Texas. Es una bendición estarles saludando y gracias por estar ahí en sintonía de nuestra programación.
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1: Bendiciones, continuamos con más de la programación en radio. Den, es una bendición estarles saludando en esta noche. Noche de cuerdas y voces cristianas a cada una de nuestra audiencia. Están en sintonía a través de frecuencia, por las redes sociales y nuestra página web. Es una bendición estarles saludando a cada uno de ustedes, agradeciéndoles su sintonía a nuestra programación e invitándolos también para que usted se pueda comunicar a los números de cabina de radio. Solicite su alabanza, con todo gusto estamos complaciendo a cada uno de ustedes. Saludos a la hermana Lorena de Reyes, Delcy García, por estar interactuando a través de las redes sociales. Es una bendición estarles saludando en esta noche de cuerdas e invitándolos también para que usted se pueda comunicar a nuestros números telefónicos y que pueda solicitar estos cantos. Con todo gusto estamos para complacerles. Saludos a los que nos sintonizan en Guaymango, hasta donde está llegando la señal de radio Eden. Es una bendición estarles saludando. Gracias por estar en sintonía de nuestra programación en esta noche. Muchas bendiciones.
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1: Un placer estarles saludando a cada uno de ustedes e invitándolos para que se puedan comunicar a nuestros números telefónicos. Solicite su alabanza, con todo gusto estamos para complacerles.

0: Es un placer estar saludando a cada una de nuestra audiencia. Gracias por estar en sintonía de la programación de Radio Edén en esta hermosa noche de cuerdas y voces cristianas.
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0: Continuamos con más de la programación en radio, invitándolos a que usted se pueda comunicar a nuestros números telefónicos y que solicite estos cantos. Con todo gusto estamos para estarle complaciendo a cada uno de ustedes. Saludos a los que nos sintonizan por medio de las redes sociales. Es una bendición estarle saludando.
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0: Y gracias por estar ahí en sintonía de nuestra programación.
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0: Nosotros continuamos con más de la espacios de alabanzas, alabanzas de cuerda a esta hora de la noche, esperando ese reporte de su llamada o mensaje de texto.
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0: Con todo gusto estamos para complacerle. Gracias por estar en sintonía de nuestra programación.
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0: Con más de la programación en radio en esta noche. Gracias por estar en sintonía de la programación, que es una bendición estarles saludando e invitándolos para que usted se pueda comunicar a nuestro número 6108-8420 o al 2401-7359, números de cabina de radio, en que usted puede solicitar estos hermosos cantos. Con todo gusto estamos para complacerles. Continuamos con más de la programación acá en radio. Vamos con más alabanzas a esta hora.
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0: bendiciones, continuamos con más de la programación en radio. Den, es una bendición estarles saludando en esta hora de la noche. Saludos a nuestra hermana Carmen Bonilla, también a nuestro amigo José Jiménez, que está en sintonía a través de Facebook. Es una bendición estarles saludando en esta noche de Cuerdas y Voces Cristianas.
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0: Es un placer estarles saludando a cada uno de ustedes. Gracias por estar en sintonía de nuestra programación. A los que nos sintonizan a través de YouTube, es una bendición. Gracias por estar ahí siempre conectados a nuestras transmisiones en vivo y en

Entonces, continuamos con más de la programación en radio. Vamos con más alabanzas a esta hora de la noche, esperando así el reporte de su llamado, mensaje de texto, solicitando estos hermosos cantos. Con todo gusto estamos para complacerles. Saludos a los que nos sintonizan por medio de la página web, por nuestras aplicaciones. Es una bendición estarles saludando en esa noche. A los que nos sintonizan a través de frecuencia de Radio Edén, saludos desde cabina de radio a cada una de nuestra audiencia, a los que están fuera del país, pero ahí están en sintonía de nuestra programación. Gracias por estar ahí siempre pendiente a la programación de radio. Saludos para el pastor Wilfredo Flores, hasta allá en Cantón La Esperanza, que está en sintonía de la programación de Radio Edén en esta noche. Es una bendición estarle saludando. Dice, bueno, ánimo, vamos con los comentarios a través de Facebook. Dice, hermana Carmen Bonilla, dice, bendiciones hermanos, buenas noches. Aquí llegando de la iglesia, gracias a Dios. ¿Me puede complacer con la alabanza de la roca de Pendo, por favor? Con todo gusto, hermana Carmen Bonilla. Con todo gusto, vamos a buscar ese hermoso canto y con todo gusto estamos para complacerles.

0: Esta noche de cuerdas y voces cristianas. Saludos a nuestra hermana Carmen Verónica, hasta allá en la Unión, está en sintonía de la programación de Radio Edén. Es una bendición estarles saludando en esta noche. Continuamos con más de la programación, vamos con más alabanzas a esta hora, esperando si el reporte de su llamada o mensaje de texto, y con todo gusto vamos a estarle complaciendo. Continuamos con este espacio y con todo gusto estamos para complacerles. Saludos a nuestro hermano Julián ahí en Caluco. Gracias por estar en sintonía de la programación en Radio Edén.
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0: bendiciones, gracias por seguir en sintonía de la programación de Radio Edén en esta noche. Saludos para toda nuestra audiencia. Por ahí estuvimos conversando ya con el canto a nuestra hermana Carmen Bonilla, que nos estaba solicitando con todo gusto, estamos complaciéndole. Saludos a los que nos sintonizan a través de las redes sociales, a través de nuestra página web, nuestras peticiones. Es una bendición estarles saludando en esta noche e invitándolos también para que ustedes se puedan comunicar a nuestros números telefónicos y que se pueda solicitar estos hermosos cantos. Con todo gusto estamos para complacerle. Gracias por estar en sintonía de la programación en esta noche. Vamos con más saludos a esta hora, saludando a los que están interactuando a través de las redes sociales. Saludamos por acá, Bueno, vamos con los saludos a nuestro hermano Delcy García, también Wendy Carolina Escobar, Carmen Bonilla, Lorena de Reyes, a través de Facebook. Es una bendición estarles saludando.
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0: En esta noche de cuerdas. Invitándolos para que ustedes se puedan comunicar a nuestros números telefónicos, que puedan solicitar estos cantos. Con todo gusto estamos para complacerle. Gracias por estar en sintonía de nuestra programación.
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0: Nosotros continuamos con más alabanzas a esta hora de la noche.
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2: Así bendiciones, continuamos con más de la programación en radio. Saludos a nuestra hermana Wendy Carolina Escobar, a hermano Flores Lorenzo, que está a través de Facebook. Es una bendición estarle saludando. También a nuestro hermano Aníbal López. Dice bendiciones, hermanito Manuelito. Le saluda a nuestro amigo José Aníbal López Cepeda. Bendiciones, hermanos, desde Opico. En la libertad no está nuestro hermano Aníbal López. Gracias por estar ahí en sintonía de nuestra programación en esta noche de Cuerdas y Voces Cristianas. Gracias a Radio Edén.
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2: Así saludando a los que nos sintonizan a través de las redes sociales. Gracias por estar en sintonía de nuestra programación en esta noche. Una noche bendecida.
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2: Una noche donde estamos adorando y glorificando el nombre de nuestro Dios Todopoderoso.
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2: así es, continuamos con más de la programación en radio. Vamos con más alabanzas en esta noche, esperando el reporte de su llamado, mensaje de texto, y con todo gusto estamos para complacerle.

continuamos con más de la programación en esta noche de Cuerdas y Voces Cristiana. Gracias por estar en sintonía de nuestra programación, a cada una de nuestra audiencia, deseándoles muchas bendiciones e invitándolos también para que ustedes se puedan comunicar a nuestros números telefónicos 6108-8420, y con todo gusto estamos para complacerles a cada uno de nuestra audiencia. Gracias por estar siempre ahí conectados, interactuando a través de las redes sociales, a través de la aplicación, a través de WhatsApp. Saludos a toda la familia del pastor Wilfredo Flores. Por aquí dice amén, amén, hermano. Bendiciones, amén, hermano. Bendiciones, gracias por los saludos. Así que invitándolos también, si desea escuchar una alabanza, que la pueda solicitar. Y con todo gusto estamos para complacerle. Gracias por seguir en sintonía de la programación en radio en esta noche de Cuerdas y Voces Cristianas. Saludos a todos los que están ahí en sintonía de la programación.

Entonces continuamos con más de la programación en radio. Vamos con más alabanzas a esta hora de la noche. Y yo los dejo con los siguientes cantos. Vamos con el siguiente canto a cargo del dúo Oliva.

Radio Edén, es una bendición estarle saludando. Saludos a nuestra hermana Arely Luna, que está en sintonía de la programación de Radio Edén, a nuestra hermana Rosa de Coreas, a través de Facebook, Sandra de Iraeta. Muchas bendiciones a nuestra hermana. Gracias por estar en sintonía de la programación en Radio Edén en esta noche de cuerdas y voces cristianas.

continuamos con este hermoso espacio a esta hora de la noche, invitándolos para que usted siga en sintonía de nuestra programación. Vamos complaciendo con más cantos a esta hora, esperando si hay reporte de su llamada o mensaje de texto, y con todo gusto estamos para complacerle a cada una de nuestra audiencia. Gracias por estar ahí en sintonía de la programación de Radio Edén. Vamos con más alabanzas a esta hora de la noche, esperando que usted se pueda comunicar a los números de cabina de radio 6108-8420 o al 2401-7359.

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1: Así bendiciones, gracias por estar en sintonía de la programación de Radio Edén. Saludos para nuestra hermana Erika Maricel Castro, que está ahí en sintonía a través de Facebook. Es una bendición estarle saludando en esta hermosa noche.

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1: Así bendiciones, continuamos con más de la programación en radio. Para acá dice nuestra hermana Erika. Ya me vio, bendiciones hermano. Por supuesto, por acá me están apareciendo todos los que están conectándose a la transmisión en vivo a través de Facebook. Es una bendición estarles saludando en esta noche de Cuerdas. Gracias por seguir en sintonía de la programación en Radio Edén en esta noche.
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1: Saludos a los que nos sintonizan a través de frecuencias y también a los que están en sintonía a través de la página web o las aplicaciones, que siempre ahí están pendientes de la programación de Radio Edén. Es un placer estarles saludando a cada uno de ustedes. Gracias por estar ahí pendiente de la programación en esta noche. Nosotros continuamos con más de la programación acá. Vamos, hoy sí.
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1: Vamos con un canto más por acá.

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1: Bendiciones, gracias por habernos sintonizado. Vamos llegando ya al final de la programación de este día. Es un placer haberles saludado a cada una de nuestra audiencia, los que han estado interactuando a través de las redes sociales durante este día. Desde las 7 de la mañana estamos acá en Radio Edén. Hemos estado durante todo el día con cada uno de ustedes, agradeciéndoles a nuestros hermanos que han estado ahí pendientes de las programaciones que hemos tenido durante todas estas horas, invitándolos que ustedes se puedan conectar el día de mañana a las 5 de la mañana con el espacio de oración. 5 de la mañana, espacio de oración. Nosotros vamos llegando ya al final de la programación de esta hora. Gracias a todos los hermanos que han interactuado a través de las redes sociales, a los que están en sintonía a través de la aplicación o nuestra página web, agradeciéndoles su sintonía a la programación de radio. Vamos terminando ya la programación de esta hora de la noche, 9 de la noche con 28 minutos, y sin antes de despedirnos, vamos a por acá. Nos vamos a despedir con un espacio de oración, una pequeña oración para despedirnos. Luego dejo el último canto que siempre colocamos al final del cierre.
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1: Así que en estos momentos clamamos a nuestro Dios Todopoderoso, decimos: Señor Jesús, te damos gracias por permitirnos estar acá en Radio Edén, por habernos dado ese permiso, Señor, de pasar este espacio de Cuerdas Cristianas. Te agradecemos por cada una de nuestras audiencias, Señor. Agradecemos por cada uno de los fieles oyentes de Radio Edén, los que han estado en sintonía de la programación a través de la aplicación, a través de la página web, nuestra frecuencia, en las redes sociales, Señor, han estado con cada uno de nosotros. En esta hora, Señor, te pedimos que seas tú bendiciendo, guardando sus vidas, y que de donde quiera que ellos estén, Señor, que una protección de tu Espíritu Santo esté cubriéndolas. En estos momentos, Señor, desconozco la situación que puedan estar pasando o si están enfermos, Señor, pero en esta hora, Espíritu Santo, pedimos que seas tú el encargado de llegar ahí. Si están enfermos, que puedas poner tu mano poderosa y conceder esa sanidad, Señor. Los que están esperando un milagro, Espíritu Santo, te pido que bajo tu misericordia puedas contestar en esta noche. Si están esperando un milagro, están esperando una respuesta, Espíritu Santo, que seas tú obrando de una manera incomparable sobre cada una de sus vidas. En esta hora te damos gracias, Espíritu Santo, por todo lo que nos has permitido hacer durante este día, donde hemos glorificado, hemos adorado tu nombre, Señor. Hemos saludado a la audiencia, Espíritu Santo. Gracias por cada uno de los hermanos, de los amigos que han interactuado, Señor, a través de la diferente programación que hemos tenido. Te damos gracias, Espíritu Santo, por permitirnos estar acá en radio, por permitirnos estar pasando estas horas de programación. Gracias, Espíritu Santo, por el corte de energía que hubo, pero estuvimos nuevamente por acá en instalaciones de radio para poder seguir alabando tu nombre. En esta hora te damos gloria, te damos honra, te agradecemos por todo lo que has hecho, Espíritu Santo, y lo que vas a seguir haciendo, Señor. En esta hora te damos gracias, Señor, por todas las maravillas que has hecho durante este día, por guardar nuestras vidas, porque donde quiera que hemos andado, Señor, hemos andado bajo tu cobertura, hemos andado bajo la coraza de tu Espíritu Santo. Te agradecemos por habernos sanado, te agradecemos por las sanidades, te agradecemos por las liberaciones, te agradecemos por todo lo que has hecho, Señor. Bendice a cada uno de nuestros oyentes, bendice a cada uno de nuestros oyentes, Espíritu Santo, a cada uno de los directores de programa. En esta hora te pido, Señor, que los sigas bendiciendo y que cada uno podamos tener esas palabras para podernos expresar ante la audiencia, Señor, y tener una palabra una palabra de aliento, una palabra que venga de parte del Dios Altísimo, una palabra que pueda edificar sus vidas, Señor. Te pido por cada uno de los misioneros de Radio Edén, Espíritu Santo, por cada uno de los que han estado oyendo de la programación, los que han estado siempre conectados, Señor Jesús, a cada uno de los misioneros, a cada uno de los amigos, de los colaboradores de las diferentes programaciones, Señor. En esta hora te pedimos por el staff con ambiente Radio Edén, Señor, que los sigas bendiciendo, que guardando, Señor, a los que están enfermos, Espíritu Santo, pedimos que sea tu mano poderosa llegando ahí donde está esa enfermedad, y declaramos sanidad por completo, Espíritu Santo, donde está hermana Clarisa en esta hora, Señor, pedimos que sea tu mano poderosa quien esté llegando y dando esa sanidad por completo, Espíritu Santo. En esta hora te agradecemos, Señor, y te pedimos que nos permitas poder descansar y poder ver el día de mañana con nueva programación, con nuevo propósito de seguir alabando tu nombre, Señor. Te damos gracias, Espíritu Santo, por todo lo que nos has permitido hacer en esta noche.

Así que bendiciones y gracias por habernos sintonizado. Que el Señor le bendiga a cada una de nuestra audiencia. Muchas gracias por su sintonía. Yo me despido de cada uno de ustedes, diciendo que pasen muy buenas noches. Bendiciones.

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conocido mi sentarme y mi levantar. Has entendido desde lejos mis pensamientos. Has escudriñado mi andar y mi reposo. Y todos mis caminos te son conocidos. Pues aún no está la palabra en mi lengua, y he aquí, oh Jehová, tú la sabes toda. Detrás y delante me rodeaste, y sobre mí pusiste tu mano. Tal conocimiento es demasiado maravilloso para mí.

Muy buenos días a todos. Dios les bendiga en esta preciosa mañana. Estamos en este jueves 10 de septiembre. Estamos ya listos para compartir toda esta bendición con ustedes en esta mañana, agradeciendo siempre a nuestro Creador porque nos concede siempre esta oportunidad de llegar hasta sus hogares. Hoy iniciando esta mañana y siempre recordando que tenemos a ese Dios poderoso que está a nuestro lado. Así que Dios bendiga la vida de todos nuestros fieles oyentes a donde quiera que estemos llegando con nuestra programación. En esta mañana les saludamos. Vamos a continuar y recordamos la palabra del Señor. Salmos 112:7 dice la palabra de Dios: no tendrá temor de malas noticias, su corazón está firme, confiado en Jehová. Salmo 112:7 hemos leído en esta preciosa mañana, y al inicio del salmo, pues usted se da cuenta que dice que habla de la prosperidad de aquel que teme a Jehová, y en esta ocasión el salmista se aferra a ese Dios poderoso, y usted y yo también tenemos que aferrarnos a ese Dios poderoso. Y podemos decir de esta manera: confía en el Señor aún en medio de las malas noticias. ¿Y por qué decimos esto? Bueno, porque nosotros vivimos una realidad inevitable, siempre ocurren cosas y pueden venir, ¿verdad?, situaciones que puedan llegar a nosotros, alguna noticia que no sea tan buena, ¿verdad? Es lo que diariamente usted y yo vemos, y lo podemos comparar también en noticias que usted ve a su alrededor. Pero la noticia más grande es que aún en medio de esa situación Dios está, y por lo tanto usted y yo no tendremos ese temor de las cosas que a diario pues usted y yo vemos, porque nuestro corazón está confiado en nuestro Dios poderoso, ¿verdad? El texto no dice que usted y yo viviremos libres de malas noticias, sino que no vamos a vivir dominados por ese temor, ¿verdad?, cuando lleguen esas situaciones que quieran, ¿verdad?, cambiar nuestro estado de ánimo. Porque si confiamos en el Señor, Él nos ayudará, Él estará siempre guardándonos, y aunque vengan esas situaciones no habrá ese temor, ¿verdad? La diferencia no está en las circunstancias, sino en la reacción, ¿verdad? La incertidumbre del mundo genera pánico, todo lo que vemos a nuestro alrededor, pero cuando usted y yo conocemos de ese Dios poderoso que está a nuestro lado, produce esa esperanza, esa paz, esa tranquilidad. Y que tenemos que estar siempre de la mano de nuestro Dios, porque todos los días vemos malas noticias sobre las situaciones que ocurren en el mundo, rumores de guerra que nos causan incertidumbre, y todas esas cosas, si usted pues les presta mucha atención, va a generar en su vida una situación en la cual pues perderá, ¿verdad?, el control de todo. Pero lo importante es que también cuando lleguen noticias malas a usted, de cualquier circunstancia, ya sea personal, usted pueda confiar plenamente en ese Dios poderoso que siempre va a estar a su lado. Así que a través de la palabra nosotros aprendemos a confiar más en el poder de Dios, como el salmista lo hacía. Y les decía que este salmo habla, ¿verdad?, si usted lo lee completamente, habla de aquellos a los cuales Dios envía la bendición y le ayuda. Porque el inicio dice: bienaventurado el hombre que teme a Jehová y en sus mandamientos se deleite en gran manera. O sea, Dios bendice a aquel que le honra, que le glorifica, que le adora. Pero pues el versículo que leímos
nos habla de que aunque vengan esas malas noticias, usted y yo tenemos que estar confiados en el Señor. Así que esta mañana tenemos que mantener nuestro corazón firme y para ello tenemos que tener siempre ese acercamiento con el Señor, esa comunión con Dios, para que cuando vengan estas situaciones podamos decir con toda certeza de que el Señor es nuestro ayudador. Así que la confianza, ¿verdad?, en el Señor es lo principal que usted y yo tenemos que hacer para que en todo momento Dios esté siempre a nuestro lado. Así que hay que recordar también todas las cosas que Dios ha hecho en nuestras vidas y que nos aumente más la fe, ¿verdad?, para que cuando vengan situaciones difíciles podamos confiar en el Señor. Las malas noticias, ¿verdad?, pueden cambiar a veces nuestros planes, pero no cambian las promesas de Dios. Cuando nuestra mente se aferra al Señor, todas esas cosas, el pánico, el miedo, el temor, pierde su poder y nuestro corazón permanecerá seguro en el Señor. Así que esta mañana declare que este día será un día de bendición, donde vendrán cosas especiales. Esas noticias que a veces nos quieren abrumar no existirán en este día, sino que será un día lleno de mucha bendición. Así que no temamos a las malas noticias, aferrémonos a la promesa del Señor, porque Él sigue siendo fiel y usted y yo tenemos que buscarle, ¿verdad?, y seguirle todos los días de nuestra vida, y Él nos va a guiar aún en los momentos, ¿verdad?, donde hay inseguridad. Él nos conducirá hacia una victoria. El salmista dice que aunque ande en valle de sombra y de muerte, no temeré mal alguno, porque tú estarás conmigo. Así que hoy, este día, declaremos que el Señor es el que está con nosotros y nos aferramos a Él y no tendremos miedo de ninguna circunstancia que quiera venir a nuestras vidas. Así que hay que leer su palabra, orar al Señor y mantener nuestra comunión con Él, solamente con Él. Oramos a nuestro Dios en esta mañana y agradecemos a los hermanos que están conectados a la programación a través de nuestra frecuencia, a través de nuestros sitios web, donde llevamos también nuestra programación en esta mañana. Les saludamos de una manera muy especial a todos nuestros fieles oyentes. Oramos a Dios, Padre y buen Dios, en esta preciosa mañana. Te damos las gracias, Señor, por este día especial que tú nos has dado, amado Dios, en donde hemos recordado tu palabra, Señor, donde el salmista nos habla acerca de esas bienaventuranzas de aquel que teme al Señor, pero también que estaremos confiados, Señor, en ti, que aunque vengan, Señor, situaciones y noticias que quieran abrumarnos, Dios, estamos seguros de que tú eres nuestro ayudador y que tú estás con nosotros, y nuestro corazón está confiado, asegurado en ti, y no tendremos miedo. Estaremos seguros de que tú nos ayudarás, Señor Dios, en medio de tantas noticias que muchas veces quieren abatir nuestras vidas, Señor, en medio de tanta situación que oímos a nuestro alrededor. Tú estás, Señor, siempre ayudándonos, y permítenos, Señor, oír tu voz para estar, Señor, siendo guiados por ti, Dios amado, para que tú nos muestres el mejor camino, Señor, y confiamos en ti plenamente. Tu palabra dice, Dios, que es bienaventurado aquel que teme a Jehová. Y esta mañana, Señor, te pedimos que tú nos ayudes para que cada día, Señor, podamos acercarnos a ti, Señor eterno, y poder recibir esas promesas especiales, Dios, que tú tienes preparado para tus hijos. Tú eres, Dios, nuestra esperanza,
Y solo de ti, Señor, recibimos las mejores noticias, las promesas especiales, Dios, que tienes para tus hijos. Y hoy, Señor amado, creemos que tú eres el que nos puede ayudar. Pero sobre todo, Señor amado, es un momento en el cual también, Señor, tomamos el espacio para pedirte, Señor, que nos perdone, Dios. Perdones nuestros pecados, nuestros errores, Señor eterno. Y que podamos ser personas, Dios, diferentes. Que mantengamos esa comunión contigo, Señor. Que podamos estar cada vez más conectados, Señor, a ti, a las cosas de arriba. Y que podamos, Señor, tomar el tiempo para acercarnos mucho más a ti, Señor, a través de la oración, a través de la lectura de tu palabra, Señor, llenándonos con tu palabra, Dios. En el nombre de Jesús te lo pedimos esta mañana. Señor, este tiempo especial que tú nos has dado, Dios, el privilegio de poder iniciar, Dios, esta transmisión a través de esta radio, Señor. Que tú nos ayudes, Señor eterno, para que podamos llegar, Dios, a lo largo de este día con tu palabra, Señor. Que podamos, Señor eterno, llegar este día, Dios, con toda la bendición que tú tienes preparada, Dios, para tus hijos. Señor amado, te damos las gracias, Dios eterno, esta mañana, por tu amor, por tu misericordia, Señor. Y te pedimos, Dios eterno, que nos ayude, Señor. Te pedimos, Señor amado, que extiendas tu mano de misericordia, Señor, en nuestras vidas. Porque necesitados somos, Señor. Necesitados somos de ti, Señor amado. Todos los días, Dios, de nuestras vidas, necesitamos de tu intervención divina sobre nosotros, Señor. Y por eso, Dios amado, nos acercamos a ti. Por eso, Señor eterno, clamamos a ti, Señor. Porque no tenemos a dónde más ir, sino solamente a ti, Señor. Porque solo en ti, Padre amado, encontramos la esperanza, el consuelo. Porque solo en ti, Señor, encontramos la fortaleza, Dios, para nuestras vidas, Señor. Y creemos firmemente, Dios, que tú eres grande y poderoso. Señor, esta mañana, Dios amado, nos unimos, Señor, a ti. Señor, esta mañana permítenos, Dios, poder acercarnos mucho más a ti, Señor eterno. Señor, ayúdanos, Padre, porque sin ti, Señor, nada somos. Señor, toma el control de nuestras vidas, Señor eterno, porque solamente así, Señor, estamos seguros de que tú nos guías, que tú, Señor, nos ayudas cada día, Padre amado, y que estás a nuestro lado, Señor, siempre. Permítenos, Señor, cada día caminar, Dios, en la dirección correcta, Señor. En donde nos apartemos, Señor, del pecado, de la maldad, Dios. Pon en nuestras bocas, Señor, palabras que puedan edificar a otros, Señor. Y que podamos, Dios, compartir tu palabra, Señor. Que tú puedas poner, Señor, el entendimiento, Dios, en nuestras mentes, Dios, para comprender tu palabra y poder hablarla, Señor. Con toda seguridad, Señor. Ayúdanos, Padre amado, para que seamos instrumentos tuyos, Señor.
para tu honra, para tu gloria, Señor. Esta mañana, Señor amado, hemos tomado este tiempo para hacerte esta petición, Señor. Porque tú, Señor, nos has puesto en un lugar donde tenemos, Dios, que compartir tu palabra, Dios. No callarnos, Dios, sino que hablar, Dios, esa palabra que va a edificar a muchas vidas, Señor, y también a traer otros al conocimiento tuyo, Señor. Porque también es nuestro anhelo, Dios, que muchos vengan a ti, Señor, a través de oír, Dios, una palabra especial en su vida. Señor, porque el propósito, Señor, de este ministerio también es que muchas almas, Dios, vengan a ti. Por eso oramos, Dios, por cada amigo, Dios, que escucha la radio. Cada uno de ellos, Señor, está allí, tal vez con alguna necesidad, Señor eterno. Tal vez, Señor amado, con alguna situación que está atravesando y quizás piensa, Dios, que no hay una solución. El problema, la dificultad, a la situación, Señor amado, que pueda estar atravesando, Dios. Pero esta mañana tú llegas y tú das, Padre eterno, una respuesta favorable, Dios, a su necesidad. Y tú le muestras que solamente tú tienes el poder para cambiar y transformar su vida. Tú eres ese Dios de poder. Y por eso, Señor, no nos cansamos diariamente de abrir, Señor, los micrófonos de esta radio y decirles a esas personas que tú estás dispuesto a ayudarles, que tú estás dispuesto a cambiar sus vidas por completo. Y no solamente eso, Señor, sino que también hay una promesa especial de la salvación y la vida eterna para todos aquellos que vengan rendidos a ti, Señor. Y por eso oramos, Dios, esta mañana también, para que tú toques esas vidas, Señor, para que tú, Padre eterno, les hagas comprender que solamente en ti hay salvación, a través de tu Hijo amado, Jesucristo. Señor, oramos, Padre, por cada uno de ellos, Señor. Pero también, Señor, te clamamos, Dios, por aquellas personas que hoy se unen, Dios amado, que a lo mejor, Señor eterno, no pudieron, Dios, reportar o hacer llegar, Señor, las peticiones que tienen en sus vidas, Dios. Pero oramos, Señor, por las diferentes necesidades que aquellos que hoy nos escuchan, Dios, están atravesando. Hay personas, Dios, que necesitan de la intervención tuya, Dios, y claman por un milagro, Dios, por una sanidad. Y hoy, Señor, nosotros oramos también, Dios, te pedimos que tú tengas misericordia, Dios, que tú puedas ver la necesidad, Dios, de cada persona, Señor. Señor, hay hombres, mujeres, Dios, que claman por un milagro en sus vidas. Y esta mañana, Señor, te pedimos, Dios eterno, que seas tú extendiendo tu mano de misericordia, Señor, sobre esas vidas, Señor. Que sea usted, Señor amado, escuchando, Dios, esa oración que muchos, Dios, elevan a ti, Señor amado, en el nombre de Jesús. Tal vez nosotros no tengamos el conocimiento, Dios, de las peticiones que nuestros hermanos, Dios, elevan a ti, Señor amado. Pero te pedimos, Señor eterno, que sea usted dando esa respuesta, Dios, a ese clamor. Que sea usted, Señor amado,
extendiendo su mano de misericordia, Señor, en el nombre de Jesús. En el nombre glorioso de Jesús te lo pedimos esta mañana, Señor. Gracias, Padre amado, por este tiempo, Dios, que tú nos permites. Señor, que aunque quizás no seamos elocuentes o no tengamos, Señor, tantas palabras para expresarnos delante de ti, pero lo único que te pedimos, Dios, es misericordia para nuestras vidas, Señor. Tanta necesidad, Dios, que hay. Tantas situaciones, Dios, que muchas personas están sufriendo hoy. Pero, Señor amado, confiamos plenamente en que tú darás una respuesta. Confiamos, Señor, en que testimonio vamos a escuchar, Dios, de los milagros, de los prodigios que tú haces, Señor, como lo hemos venido haciendo, Dios, durante todo este tiempo, Dios, que hemos estado, Dios, en este lugar. Muchas personas, Dios, han recibido esa respuesta, ese milagro, Señor, que han necesitado, Dios, en sus vidas. Y no dudamos, Señor amado, que tú continuarás, Señor eterno, obrando en gran manera, Dios, a través de ese poder tuyo, Dios, y lo creemos en el nombre de Jesús. Creemos, Señor, que muchas más personas, Dios, van a contar los testimonios, van a contar, Señor amado, los milagros, los prodigios que tú haces, Señor. Y nosotros seguimos creyendo en ese poder. Nosotros, Señor amado, seguimos creyendo, Padre, porque hemos visto el mover tuyo, Dios. Y creemos que grandes cosas, Dios, tú harás. Creemos, Señor, que grandes cosas tú harás con aquellos que hoy, Señor amado, pongan su confianza en ti. Porque nosotros, Dios, como humanos, no podemos hacer absolutamente nada, Dios. Solamente usted tiene el poder, Dios eterno, para obrar. Solamente usted tiene el poder, Dios amado, para hacer grandes cosas, Señor. Y por eso, Señor amado, esta mañana no dudamos, Dios, de ese poder tuyo, Dios eterno. En el nombre de Jesús. En el nombre de Jesús. En el nombre de Jesús esta mañana, Dios. Creemos, Padre amado, que tú haces cosas maravillosas, Padre eterno. Oramos, Señor, por aquellas mujeres, Señor, que hoy están sufriendo, Dios, de problemas, Señor eterno, en sus hogares, Dios. Problemas familiares, Dios, en donde necesitan la intervención tuya, Señor amado. Para que sea usted, Señor, tomando el control, Dios amado, de esos lugares, de esos hogares. Y que pueda, Señor amado, tomar el control, Dios, de esas vidas, Señor. Señor, en el nombre de Jesús, esta mañana te pedimos, Dios, que tú escuches la oración y el clamor de esas mujeres, Dios, que oran por sus esposos, Dios, para que tú les cambies, les transformes, Señor, y les hagas nuevas personas, Dios, y que puedan, Señor amado,
estar unido, Dios, en sus hogares, Dios, con sus familias, con sus hijos, Dios, porque hay muchas mujeres, Señor, que oran por esa estabilidad, Señor, en sus hogares. Y te pedimos, Señor amado, que tú puedas escuchar ese clamor, Padre eterno, en el nombre de Jesús. Señor, también por aquellas madres, Dios, que oran por sus hijos, para que tú, Dios, puedas cambiar, transformar sus vidas, Señor, sacarles de esa situación en donde se encuentran, Señor amado, tal vez en vicio, Señor. En situaciones donde solamente tu intervención divina puede ayudarles. Pero esas madres, Dios, doblan rodillas diariamente para la conversión, Dios, de sus hijos, Señor. Y por eso te pedimos, Dios, esta mañana, para que tú escuches el clamor, Señor, de ellos, Padre eterno, en el nombre de Jesús. Que tú rescates esas vidas, Señor, que el enemigo tiene, Dios, atadas, Señor. Y que tú les muestres, Dios, la salida ante esa situación, Señor amado, que sufren. Y que puedas, Señor eterno, escuchar ese clamor de sus madres, Dios, en el nombre de Jesús. Padre eterno, esta mañana oramos, Señor, por los niños, Dios, que son tan vulnerables, Dios, ante tanta situación, Dios, ante tantas enfermedades, ante tantos virus que andan por los aires, Señor. Por esta mañana tomamos también ese tiempo especial, Dios, para orar por ellos. Para que sea, Señor amado, usted fortaleciéndoles, Dios, su sistema inmunológico, Señor amado. Para que usted, Señor, pueda ayudar, Dios, a aquellos niños que están sufriendo, Dios, de situaciones difíciles, Señor amado. En el nombre de Jesús te lo pedimos esta mañana. Llega, Dios, a esos hospitales, Dios, donde hay muchas, Dios, personas que están sufriendo de enfermedades terribles, donde los doctores, Señor, han dado diagnósticos, Señor, que ha afligido más sus vidas, Señor, y la de su familia. Pero esta mañana, Señor, creemos que tú, Señor eterno, tienes el poder, Dios, para ayudarles. En el nombre de Jesús. Llega a las cárceles, Señor, donde hay tanta necesidad, Señor, de personas que tal vez, Dios, están en esos lugares, algunos, Señor, porque han cometido errores terribles, Dios, dentro de la sociedad. Y solo te pedimos, Dios, que tengas misericordia, Dios, de esas personas. Pero también, Señor, hay gente que está en esos lugares, Dios. Tal vez pagando, Dios, lo que no deben, Señor. Pero tú eres un Dios de justicia. Tú eres el mejor juez. Y tú sabrás dar la mejor salida, Dios, ante esas situaciones, Dios, que muchas personas se enfrentan diariamente, Dios, en esos lugares. Señor, ten misericordia, Dios. Y te lo pedimos esta mañana, Señor eterno, en el nombre de Jesús. Hay tantas situaciones, Dios, por las cuales, Señor, orar. Personas, Dios, que sufren enfermedades terminales, donde los médicos ya no hallaron una respuesta, Dios, pero usted puede, Señor amado,
dar la sanidad, Señor eterno, en el nombre de Jesús. Personas, Dios, que sufren de insuficiencia renal, Señor, problemas en sus riñones, Señor, cálculos en los riñones, infecciones, Dios, urinarias, Señor eterno, tantas situaciones, Dios, que existen, Señor, y algunas personas las padecen, Señor amado, pero en el nombre de Jesús esta mañana te pedimos, Señor eterno, que tú puedas, Señor, dar esa respuesta, Dios, y esa sanidad, Padre eterno, a esas vidas, Dios, que sufren de estas enfermedades terribles, Señor, en sus cuerpos. Y en el nombre de Jesús, Señor amado, esta mañana te lo pedimos, Señor eterno, que tú obres, Dios, ahí donde está la necesidad. Señor, gracias esta mañana por este espacio, Dios, que tú nos permitiste compartir. Señor, tú tomas el control, Dios, de toda nuestra programación en este día. Que sea, Dios, un día de bendición y que todos nuestros programas, Dios, puedan ser, Dios, de bendición a aquellas vidas que nos escuchan, Padre eterno, en el nombre de Jesús. Tomamos el tiempo especial, Dios, para orar por nuestros hermanos, Dios, que son parte de esta radio, Dios, con sus espacios de programa. Y no nos cansamos de orar, Dios, hasta ver cumplida, Dios, esta petición de que tú levantes, Señor, hombres y mujeres valientes que se sumen, Dios, a este ministerio radial. Que hora tras hora, Señor, esté un hermano predicando. Que hora tras hora, Señor, esté una mujer, Dios, predicando tu palabra, Dios. Un hombre, Señor, predicando tu palabra, Señor. Que en todos los horarios, Señor, tengamos espacios donde se unan, Dios, pastores, líderes de iglesia, Señor, que amen tu obra y que aprovechen, Señor, los medios que tú nos das, Señor, en esta ciudad. Ojalá, Señor, que muchos más se unan, Dios, y no nos cansamos de orar, Dios, pero especialmente por aquellos, Dios, que ya son parte de esta radio. Mujeres valientes, Señor, que aún en medio de las dificultades, Señor, siempre vienen a este lugar, Señor, aún con las enfermedades que les agobian sus cuerpos, pero no se cansan, Dios, de venir y compartir tu palabra. Por eso, Dios, oramos esta mañana, para que tú les fortalezcas, Señor, para que tú les ayudes y les proveas los medios, Dios, para estar en este lugar predicando tu palabra. Dios amado, en el nombre de Jesús, te lo pido esta mañana. Que tú levantes, Dios, a hombres valientes que digan: yo quiero ir y predicar

Dios, compartiendo tu palabra, Señor. Oramos, Padre amado, por nuestra directora general, para que tú puedas, Dios, ayudarle, Señor amado. Proveer los medios siempre, Señor eterno, para que podamos continuar al aire, Dios, porque no es fácil, Señor amado, estar al frente de un ministerio radial y saber las necesidades económicas que mes a mes, Señor, hay que tener para continuar al aire. Pero te pedimos, Señor amado, que tú le ayudes y que tú, Señor, le abras puertas, mucha más de bendición, Señor, para que esta radio, Dios, continúe al aire, Señor, en el nombre de Jesús. Fortalece, Dios, nuestra vida de los que laboramos, Dios, en este lugar. Que sea usted, Señor amado, ayudándonos, Dios, sanándonos, proveyendo, Señor, esa bendición. Y confiamos plenamente en que tú lo harás, Padre eterno, en el nombre de Jesús. Oramos esta mañana por nuestros hermanos que han estado en la sintonía, Dios, de este programa. Bendecimos la vida, Dios, de nuestra hermana Sandra Rodríguez, Dios, en los Estados Unidos. Y usted pueda bendecir su vida, Dios, fortalecerle, Señor amado. Y si hay necesidad, Señor, usted pueda suplirle, Padre eterno, en el nombre de Jesús. Por aquellos, Dios, que se conectan a través, Dios, de nuestro sitio web, bendíceles, Señor eterno. Ayúdales, Padre amado, en el nombre de Jesús. Por la vida, Dios, de nuestra hermana Roxana Sanabria, Dios, que nos escucha en Colombia, Dios. Bendícele, Señor eterno. Ayúdales, Padre, en el nombre de Jesús. Toma el control de su vida, de su familia, de su hogar, Padre eterno, en el nombre de Jesús. Por los que se han conectado, Señor, a donde quiera que nos sintonicen, Padre eterno, sea usted bendiciendo su vida, Señor. Por Angie Rivera, Señor, donde quiera que se encuentre, Señor, usted pueda bendecirle, ayudarle, Dios, en el nombre de Jesús esta mañana. Te lo pedimos, Padre eterno. Oramos también, Señor, por nuestra hermana Ruth Sorto, Señor, para que usted pueda, Dios amado, ayudarle, Dios, dar respuesta, Señor, a sus peticiones, Padre, en el nombre de Jesús. Oramos, Dios, por su familia, Dios, en el nombre glorioso de Jesús esta mañana. Bendecimos la vida, Dios, de nuestra hermana Esperanza en Moyuta, Guatemala, Dios. Esta mujer, Señor amado, que siempre está al pendiente de la radio, Señor, donde ella, Dios, escucha nuestra programación, Señor eterno, y se fortalece a través de los cantos, de tu palabra, de las oraciones, a través de toda la programación, Señor. Y por eso, Padre amado, te pedimos, Dios, que tú le ayudes, que tú le bendigas, Señor, en el nombre de Jesús. Oramos, Dios, por nuestra hermana Rosalba Corado, Dios, también en Guatemala, Señor. Que tú puedas ayudarle, Señor, en el nombre de Jesús, y bendecir su vida, Dios eterno. Cada día más, Padre amado, te lo pedimos esta mañana. Gracias, Señor eterno, por este espacio que tú nos permitiste, y que todo, Señor, lo que te hemos pedido, tú puedas dar respuesta. En el nombre de Jesús te lo pedimos, Dios, esta mañana. Gracias, Señor eterno, por la vida que nos concedes, por tu infinita misericordia. Te damos las gracias, Señor, esta mañana. En el nombre de Jesús. Amén y amén. Que el Señor les bendiga a todos. Retornamos en unos minutos con el espacio de la lectura de la palabra de Dios, Señor, así que no le cambien. En los siguientes minutos vamos a estar con ustedes compartiendo esa bendición.

Señor, tú no eres un ídolo. Tú tienes ojos y puedes ver muy bien. Tú tienes oídos para escuchar nuestro clamor. Tienes manos para tocar, brazos que abrazan, que sanan, que restauran. Tú tienes boca para hablar. Tú eres un Dios que canta. Tú nos rodeas con cánticos de liberación.

Oh Jehová, de mañana oirás mi voz. De mañana me presentaré delante de ti y esperaré. Salmo 5:3. 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

Muy bien, continuamos con más en esta mañana. Llegamos a las 6 de la mañana con 6 minutos. Estamos en este día jueves 10 de septiembre. Y en esta ocasión vamos a compartir la programación de la lectura de la Palabra de Dios y los capítulos que hoy corresponden leer. Serían Ezequiel capítulo 24 y el capítulo 25. Así que vamos a la palabra del Señor. Ezequiel capítulo 24 dice de la siguiente manera: Vino a mí palabra de Jehová en el año noveno, en el mes décimo, a los 10 días del mes, diciendo: Hijo de hombre, escribe la fecha de este día. El rey de Babilonia puso sitio a Jerusalén este mismo día. En este capítulo, los primeros versículos, pues habla, ¿verdad?, del comienzo del sitio de Jerusalén, cuando fueron sitiados, y vamos a ver lo que Dios manda, ¿verdad?, al profeta a escribir. Y las razones por las cuales, ¿verdad?, estas se escriben. Versículos 2, 3 al 5 dice: Y habla por parábola a la casa rebelde y diles: Así ha dicho Jehová el Señor. Pon una olla, ponla y echa también en ella agua. Junta sus piezas de carne en ella. Todas buenas piezas, pierna y espalda. Llénala de huesos escogidos. Toma una oveja escogida y también enciende los huesos debajo de ella. Haz que hierva bien. Cuece también sus huesos dentro de ella. Jerusalén, pues aquí, ¿verdad?, como una olla en un caldero hirviendo. Eso es lo que se describe, ¿verdad?, al hacer esto. Al hacer esto el profeta. Luego en los versículos 6-8 dice: Pues así ha dicho Jehová el Señor. Ay de la ciudad de sangres, de la olla herrumbrosa, cuya herrumbre no ha sido quitada. Por sus piezas sácala, sin echar suerte sobre ella, porque su sangre está en medio de ella. Sobre una piedra alisada la ha derramado, no la derramó sobre la tierra para que fuese cubierta con polvo, habiendo pues hecho subir la ira para hacer venganza. Yo pondré su sangre sobre la dura piedra para que no sea cubierta. Aquí dice: Ay de la ciudad sangrienta de Jerusalén, ya que era el mismo día en que Jerusalén fue rodeada por el ejército asediado, o que asedió, ¿verdad?, a Jerusalén, es decir, ¿verdad?, el ejército de Nabucodonosor. Y pues no hay duda de que la ciudad de sangre era Jerusalén, era una ciudad de sangre, porque primero, ¿verdad?, se había derramado pues mucha sangre inocente, y esto por la situación que se había dado, ¿verdad?, de ese asedio por el ejército de Nabucodonosor. Segundo, pues era la ciudad donde estaba bajo ese ataque, ¿verdad?, de Nabucodonosor. Por lo tanto, pues se había convertido en esa ciudad de sangre. Y luego, en los siguientes capítulos, pues sigue describiendo la palabra del Señor, y dice en el 9 al 13: Por tanto, así ha dicho Jehová el Señor, ay de la ciudad de sangres, pues también haré yo gran hoguera, multiplicando la leña y encendiendo el fuego para consumir la carne y hacer la salsa, y los huesos serán quemados. Asentado después la olla vacía sobre sus brasas para que se caldee,

0: y se queme su fondo, y se funda en ella su suciedad, y se consuma su herrumbre. En vano se cansó y no salió de ella su mucha herrumbre. Solo en fuego será su herrumbre consumida. En tu inmunda lujuria padecerás, porque te limpié y tú no te limpiaste de tu inmundicia. Nunca más te limpiarás hasta que yo sacie mi ira sobre ti. Más ayes para las ciudades de sangre, ¿verdad? El ay de Jerusalén no terminó con las tragedias descritas en la sección anterior, sino que había mucho más que describir, más de lo que ellos tenían que pasar, ¿verdad? Luego, en los versículos 14 dice: yo, Jehová, he hablado, vendrá y yo lo haré. No me volveré atrás, ni tendré misericordia, ni me arrepentiré. Según tus caminos y tus obras te juzgará, dice Jehová el Señor. Así, aquí la certeza, ¿verdad?, del pronunciamiento de Dios, tal como él había dicho, se había descrito en los versículos anteriores, así sucedería, ¿verdad? Dios no quería dejar ninguna duda de que esto iba a suceder tal como él lo había dicho. Y iba a venir esa calamidad anunciada para Jerusalén y Judá. Y así iba a ser ese castigo, ¿verdad?, que iba a caer en ellos. Bajo el pacto que Israel hizo con Dios en el monte Sinaí, ellos serían bendecidos en su obediencia y también iban a tener consecuencias en su desobediencia. Sus malos caminos y sus obras los juzgarían. Por eso dice ese versículo: según tus caminos y tus obras. Versículos 15 al 17 dice la palabra del Señor en esta mañana: vino a mí palabra de Jehová diciendo: hijo de hombre, he aquí que yo te quito de golpe el deleite de tus ojos. No endeches ni llores, ni corran tus lágrimas. Reprime el suspirar, no hagas luto de mortuorios. Ata tu turbante sobre ti y pon tus zapatos en tus pies, y no te cubras con rebozo ni comas pan de enlutados. Aquí viene, ¿verdad?, en los siguientes versículos, la muerte de la esposa de Ezequiel, y Dios le dice a Ezequiel que su esposa morirá y cómo debe de reaccionar, ¿verdad? Dios le trajo a Ezequiel este mensaje tan impactante con respecto a la esposa, y que ella moriría repentinamente. Por eso dice: yo te quito de golpe. Versículos 18 al 19: hablé al pueblo por la mañana, y a la tarde murió mi mujer, y a la mañana hice como me fue mandado, y me dijo el pueblo: no os enseñarás qué significan para nosotros estas cosas que haces. Y aquí vemos, ¿verdad?, la muerte de Ezequiel. Probablemente Ezequiel habló como lo había hecho muchas veces antes, informando lo que Dios le había dicho que proclamara. Y esta vez el mensaje era a la vez, ¿verdad?, extraño y triste. Como profeta les dijo que su esposa pues moriría. Y era algo, ¿verdad?, que pues sucedió tal como Dios se lo había declarado. Versículos 20 al 24: yo les dije, la palabra de Jehová vino a mí diciendo: di a la casa de Israel, así ha dicho Jehová el Señor, he aquí yo profano mi santuario, la gloria de vuestro poderío, el deseo de vuestros ojos y el deleite de vuestra alma, y vuestros hijos y vuestras hijas que dejasteis caerán a espada, y haréis de la manera que yo hice. No os cubriréis con rebozo, ni comeréis pan de hombres en luto. Vuestros turbantes estarán sobre vuestras cabezas, y vuestros zapatos en vuestros pies. No endecharéis ni lloraréis, sino que os consumiréis a causa de vuestras maldades, y gimiréis unos a otros. Ezequiel, pues, os será por señal, según todas las cosas que él hizo, haréis. Cuando esto ocurra, entonces sabréis que yo soy Jehová el Señor. Aquí Dios explica la señal al pueblo: muerte sin poder lamentarse. Versículos 25 al 27: y tú, Hijo de hombre, el día que yo arrebate a ellos su fortaleza, el gozo de su gloria, el deleite de sus ojos y el anhelo de sus almas, y a también sus hijos y sus hijas, ese día vendrá a ti uno que haya escapado para traer las noticias. En aquel día se abrirá tu boca para hablar con el fugitivo, y hablarás y no estarás más mudo, y le serás por señal, y sabrán que yo soy Jehová. Aquí Dios le explica la señal a Ezequiel, y pues habla, ¿verdad?, de esta manera: el día que yo arrebate a ellos su fortaleza, el gozo de su gloria, el deleite de sus ojos. El comienzo de Ezequiel en el capítulo 24, ¿verdad?, marcó el comienzo del sitio de Jerusalén por parte de Nabucodonosor, y pronto e inevitablemente, ¿verdad?, llegaría el día en que el templo, o sea, la fortaleza y todo lo demás que apreciaban, sería conquistado y destruido. Y luego, ¿verdad?, había esta palabra donde dice que en aquel día se abrirá tu boca para hablar con el fugitivo, y hablarás y no entrarás mudo. Así que veremos en el siguiente capítulo lo que continúa con esta palabra, y por supuesto estamos compartiendo el espacio de la lectura de la palabra de Dios, y tenemos, ¿verdad?, este capítulo que hemos leído, el capítulo 24 de Ezequiel. Retornamos en unos minutos compartiendo más bendición para usted.
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Bienvenido a Edición, llegamos a las 6 de la mañana con 21 minutos, compartíamos Ezequiel capítulo 24 y vamos al capítulo 25 que corresponde este día compartir con ustedes en este precioso espacio. Saludos especiales para todos los que continúan en la sintonía, dice el capítulo 25 de Ezequiel. Versículos 1 al 5 dice: Vino a mí palabra de Jehová diciendo: Hijo de hombre, pon tu rostro hacia los hijos de Amón y profetiza contra ellos. Y dirás a los hijos de Amón: Oíd palabra de Jehová el Señor. Así dice Jehová el Señor: Por cuanto dijiste, ea bien, cuando mi santuario era profanado, y la tierra de Israel era asolada y llevada en cautiverio, la casa de Judá. Por tanto, aquí yo te entrego por heredad a los orientales y pondrán en ti sus apriscos y plantarán en sus tiendas y ellos comerán tus sementeras y beberán tu leche y pondré a Rabá por habitación de camellos y a los hijos de Amón por majadas de ovejas y sabréis que yo soy Jehová. Aquí viene el juicio sobre las naciones cercanas a Judá en este capítulo. Y en el anterior pues veíamos, ¿verdad?, lo que era la muerte de la esposa del profeta y también los juicios que llegarían a Jerusalén y a Judá. Y pues en este capítulo es, ¿verdad?, a las demás naciones cercanas a Judá, iniciando el juicio sobre Amón contra los amonitas, ¿verdad? Esta es la parte donde Ezequiel, ¿verdad?, comienza a hablar sobre estos juicios de las naciones que rodean a Judá. Y el mensaje general de Dios es que aunque él tenía un primer y apropiado enfoque en los pecados de su pueblo, no había olvidado, ¿verdad?, ni descuidaría el juicio de las naciones paganas que rodeaban a Judá y Jerusalén. Así que también ellos iban a recibir, ¿verdad?, ese juicio. Versículo 6-7: Porque así ha dicho Jehová el Señor, por cuanto batiste tus manos y golpeaste con tu pie, y te gozaste en el alma en todo tu menosprecio para la tierra de Israel, por tanto, he aquí, yo extenderé mi mano contra ti y te entregaré a las naciones para ser saqueada, te cortaré de entre los pueblos y te destruiré de entre las tierras. Te exterminaré y sabrás que yo soy Jehová, que yo soy Jehová. Aquí era la profecía contra Moab. Aquí la culpa por la causa, ¿verdad?, la culpa de los amonitas, porque Jehová haría ese juicio, ¿verdad?, porque se habían alegrado cuando Jerusalén estaba en tribulación, porque estaban, ¿verdad?, llenos de gozo, dice, en sus almas, en el menosprecio para la tierra de Israel. Y mire qué terrible es esta palabra, porque también hoy en día se cumple, ¿verdad? Todos aquellos que están en contra de Israel pues también sufrirán sus consecuencias. Y el pecado mencionado primero en Ezequiel capítulo 25, que en el versículo 3, ¿verdad?, se está cumpliendo en esta siguiente sección. Ellos mostraban gran menosprecio para la tierra de Israel y por lo tanto también no era solo para Israel, sino que para el Dios de Israel. Así que hay que prestar mucha atención, ¿verdad?, y tener gran cuidado que pues Dios envía su juicio, ¿verdad?, a aquellas naciones que están en contra de su pueblo. Versículos 8 y 11 dice: Así ha dicho Jehová el Señor, por cuanto dijo Moab y Seir: He aquí, la casa de Judá es como todas las naciones. Por tanto, he aquí, yo abro el lado de Moab desde las ciudades, desde sus ciudades que están en su confín, las tierras deseables de Bet-Jesimot, Baal-Meón y Kiriataín, a los hijos del oriente contra los hijos de Amón, y la entregaré por heredad para que no haya más memoria de los hijos de Amón entre las naciones. También en Moab haré juicios y sabrán que yo soy Jehová. Moab y Seir contados entre los amonitas y también pues recibirían su juicio.
Versículos 12 y 14 dice: Así ha dicho Jehová el Señor por lo que hizo Edom, tomando venganza de la casa de Judá, pues delinquieron en extremo y se vengaron de ellos. Por tanto, así ha dicho Jehová el Señor, yo también extenderé mi mano sobre Edom y cortaré de ella hombres y bestias y la asolaré. Desde Temán hasta Dedán caerán a espada y pondré mi venganza contra Edom en manos de mi pueblo Israel y haré en Edom según mi enojo y conforme a mi ira y conocerán mi venganza, dice Jehová el Señor. Aquí más sobre la culpa del juicio sobre Edom. Versículos 15 y 17 dice: Así ha dicho Jehová el Señor, por lo que hicieron los filisteos con venganza, cuando se vengaron con despecho de ánimo, destruyendo por antiguas enemistades. Por tanto, así ha dicho Jehová, he aquí yo extiendo mi mano contra los filisteos, y cortaré los ereteos y destruiré el resto que queda en la costa del mar, y haré en ellos grandes venganzas, con represiones de ira, y sabrán que yo soy Jehová cuando haga mi venganza en ellos. Aquí también iba el juicio contra los filisteos, ¿verdad? Los filisteos eran antiguos enemigos de Israel, que poblaron, ¿verdad?, muchas ciudades costeras en la tierra de Canaán. Y existía enemistad entre los filisteos e Israel. Y cuando los babilonios invadieron, pusieron tanta miseria sobre Judá como pudieron. Y hoy también ellos recibirían ese juicio. Por eso dice aquí: Yo extiendo mi mano contra los filisteos. Dios prometió traer su juicio contra ellos, contra los ereteos relacionados, ¿verdad?, con aquellos que vivían a lo largo de la costa de los donde habitaban los filisteos. Y también aquí finaliza este capítulo, en donde vemos el juicio contra las naciones, no solamente para Jerusalén y Judá, sino que también para todas aquellas que rodeaban a Jerusalén y Judá. De esta manera finalizamos este capítulo y agradecemos a usted la sintonía. Le invitamos a que no se pierda nuestra programación durante las próximas horas, esperando en Dios siempre compartir toda esa bendición con ustedes. Los dejo con la última sección de cantos. Que Dios les bendiga.

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